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2: Fue esa.

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1: Vamos, listo. Salud, muchachos. 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

0: Más de 100 años pondrán la propiedad a la venta. El presidente Donald Trump prometió entregar $5,000 a cada ciudadano adulto de Estados Unidos si los republicanos mantienen el control de la Cámara de Representantes y el Senado en las elecciones de noviembre. Trump hizo el anuncio durante la convención republicana celebrada en Dallas y bautizó el pago como el dividendo Trump. El mandatario aseguró que la única condición sería que el dinero se gastara dentro de Estados Unidos. Trump explicó durante su discurso cómo se financiaría el programa ni cuándo comenzarían los pagos. La propuesta podría costar alrededor de $1.2 billones, considerando aproximadamente 240 millones de ciudadanos estadounidenses adultos. El vicepresidente J.D. Vance sugirió posteriormente que parte del dinero podría provenir de los ingresos generados por los aranceles, aunque las recaudaciones actuales están muy por debajo de la cantidad necesaria. Además, un programa de esa magnitud necesitaría la aprobación del Congreso. La propuesta llega a menos de 2 meses de las elecciones de medio término, en las que los republicanos buscan conservar sus mayorías en ambas cámaras. Trump ya había planteado anteriormente otros pagos directos a los estadounidenses, incluyendo un dividendo de $2,000 relacionado con los pagos de los aranceles, pero esta propuesta no llegó a concretarse. 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
0: Los San Francisco 49ers vencieron 27-7 a los Rams de Los Ángeles y fue el primer juego de la temporada de la NFL en Australia. Brock Purdy fue interceptado pero respondió con autoridad. Lanzó 3 touchdowns y terminó con 205 yardas por el aire. La defensa de San Francisco limitó a los Rams a 122 yardas por tierra. Matthew Stafford lanzó para 155 yardas con una intercepción y esta fue la primera derrota de los Rams por 10 puntos o más desde 2024. Soy Juan Arango y estas fueron las noticias de la hora.
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6: Good morning. Dios conmigo, yo con él. Él delante y yo tras él. Hoy es viernes 11 de septiembre. Feliz amanecer. Seguimos en vivo desde Walt Disney World, descubriendo toda la magia que llega para esta temporada del otoño, también para la Navidad. 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
7: Qué bello. Qué bello es este mundo mágico.
6: Halloween.
7: Yes. Beautiful.
6: 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Having a great time. 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Como cada viernes, estamos complaciendo con las clavadas telefónicas más solicitadas de la semana, así como esta.
8: ¿Cómo se llama el supervisor?
9: Yo me llamo Juan.
8: Ven acá, la señorita que me contestó ahí se está negando a transportar un material que a mí me hace falta llevar a Tampa y yo no entiendo por qué.
9: Es porque en algún momento tú tuviste que decirle qué cosa era.
8: La gente de Amazon no está mirando en la cajita a ver lo que hay ahí. Cumple con el deber. Eso es un delivery driver de verdad.
6: ¿Cuál fue tu clavada favorita esta semana? Déjanos saber usando tu Talkback Feature de la iHeartRadio app si te gustó la clavada de Jorge Nitales. Y si tienes alguna idea para que Jorge Nitales llame a alguien, también en el Talkback nos puedes dejar saber. La clavada telefónica la escuchas a las 7 y 10, 8 y 10 y 9 y 10 cada mañana. Hoy, 11 de septiembre, se cumplen, wow, 25 años de los ataques terroristas. September 11th del 2001, una tragedia que cambió para siempre el país. Aquella mañana 4 aviones fueron secuestrados, 2 impactaron las Torres Gemelas en la Gran Manzana, en New York City, otro golpeó el Pentágono y el vuelo 93 cayó en Pensilvania después de que pasajeros y los tripulantes intentaron recuperar el control del avión. En total, 2,977 personas perdieron la vida hace 25 años en los ataques terroristas del 11 de septiembre. Y todavía hay hoy declaradas familiares de las víctimas que vuelven a reunirse en Ground Zero para recordar a quienes murieron y leer sus nombres también.
7: Así es, qué difícil para estas familias, a todo el que perdió a alguien. Tenemos conocidos, yo creo que todo el mundo tiene a alguien que murió en ese día tan trágico.
6: O que murió ahí, o que
7: fue a rescatar.
6: Exactamente, o han sido afectados de alguna manera u otra también, muchos latinos también. Y ha pasado, vea, un cuarto de siglo ya. La ceremonia incluye varios momentos en el día de hoy de silencio, que están recordando los impactos de los aviones y el colapso de las Torres Gemelas, además de un homenaje a quienes han muerto años después por las enfermedades relacionadas también al 11.

0: 11 de septiembre.
1: And not only the people that, you know, had somebody that, que era familia o conocía a alguien, pero todo el país completo, yo creo que el mundo estamos afectados.
2: Se
1: fíjate
2: estremeció.
1: Que mi hija, cuando iba a nacer, le habían dado una cita para cesárea el 11 de septiembre. I said,
0: really?
1: For the 12th, because it's such, you know, it's a sad day in America.
0: Yes.
1: You know what I'm saying?
0: Que ella naciera un 11 de septiembre.
1: No, yeah. I didn't. We pushed it to the 12th, que por dicho, está de cumpleaños mañana, como igual que tu mamá.
0: Right.
1: So,
0: yeah.
1: Vamos
0: birthday,
1: a ver
0: Mom.
1: Que las niñas,
0: Happy
1: las princesas, the Disney princesses, ¿qué van a hacer?
0: Me gusta, hay secreto, hay sorpresas para ellas. Sí. Esta noche también va a regresar el tradicional Tribute in Light, las dos enormes columnas de luz que iluminan el cielo de la Gran Manzana, Nueva York, en el lugar donde alguna vez estuvieron ahí mismo las Torres Gemelas. Remembering September 11th, en el día de hoy. Bueno, Kate del Castillo cierra una etapa que le cambió la vida dentro y fuera de la pantalla. ¿De qué se trata? Te lo contamos a continuación.

0: Castillo cerró uno de sus capítulos más importantes de su carrera, Dayanara. ¿Qué ha hecho esta mujer? A ver.
1: Mira, es un poco triste para ella, me imagino. Yo te voy a decir una cosa. ¿Tú viste La Reina del Sur?
0: Sí, sí, sí.
1: Ok, yo de chiquita veía novelas, pero de adulta la única que vi fue eso. Es que era impactante, era como una película.
2: Es como una serie.
1: Es una serie.
2: Tipo
1: sí.
2: Novela, yo creo que hay que quitarle el
1: sí,
2: título
1: sí,
2: ese.
1: Sí, era otra cosa. De verdad que era increíble y terminó esta última temporada y ya se acabó. O sea, no hay forma de
0: no
1: que vuelva
0: atrás. ¿No más Teresa Mendoza?
1: No más Teresa Mendoza. Oh. Pero esta serie de verdad fue muchísimo para ella, muy importante.
2: She met her man there too.
1: Y también conoció a su hombre Edgar Baena, que es con quien está ahora.
0: La última vez que vino Kate aquí al show hablamos de esto y de cómo la reconocen por esta serie que a veces la gente la ven así en la calle y le dicen ¡mala!
1: You know? She was so good. Es que era tan buena. Es que ella es increíble, pero de verdad que esa serie fue increíble.
2: She does good as a bad woman.
1: Ella, pero tú sabes que una vez vinieron a mi casa a cambiar las cajas de, ¿cómo era? El DirecTV.
0: Ok.
1: Yo le dije al muchacho que me diera como 2 horas para terminar las que estaban grabadas. No te lo puedes llevar, por favor. Yo necesito ver
0: estos capítulos. No me desconecte todavía. La temporada final va a llegar ahora el año que viene, 2027, yep. Y va a marcar también el goodbye definitivo de Teresa Mendoza.
1: Triste.
0: Oye, qué serio show se terminó y todavía te duele en el alma.
1: Game of Thrones.
0: You need it back.
2: Game of Thrones.
0: What else?
2: Yo, déjame decirte, it's funny you mentioned that.
0: Modern Family.
2: Extreme said Breaking Bad, but yeah. I'm into the. I saw the King Winter something. So it's like all those medieval sort of type of movies. Me chupé 10 capítulos para que.
3: ¿Qué fue lo que te chupaste, Julio?
2: Los 10 capítulos para que después digan. MGM or something didn't renew the season.
1: Oh,
2: and I was like, oh my God, why? I guess it didn't do good, pero I thought it was a badass.
1: My God. Me encantan todos esos shows así de época, de dragones. Me encanta, pero sí, Game
2: of Thrones. A ti te gusta toda la fantasía, por lo que veo, como tu matrimonio.
3: Hasta la prenda. La prenda también.
1: Nuestro matrimonio de fantasía.
3: Es de mentirita.
1: Oh, de cariño. En las mañanas nada más.
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0: Bueno, mi gente, mantén la sintonía porque el estado de la Florida está demandando a Netflix. Hay un pleito ahí. ¿De qué se trata? Te lo contamos a continuación. 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
2: Bueno, el estado de la Florida demandó a Netflix acusándola de rastrear la actividad de sus usuarios, incluyendo niños que utilizan perfiles infantiles. Según la demanda de ganar, la plataforma está recopila información sobre qué ven, qué buscan, qué pausan, qué repiten, cuánto tiempo permanecen mirando ahí, incluso datos del dispositivo y el location.
3: Eso es para el algoritmo, ¿será?
2: Y para controlar, saber, para saber qué
3: pues
2: qué
3: para enseñarles más ese tipo de películas. Porque yo me imagino que Netflix, mi Netflix, me enseña a mí las cosas que yo sigo viendo y las que él sabe que me gusta.
4: Bueno, at the end, after you finish watching the movie or serie,
3: te preguntan también.
4: Yeah, I never answer that, because después te van a salir todas las películas que tú...
2: Pero eso no es malo.
4: Relacionado
3: a... It's a good thing. Yo no lo veo tan mal.
2: Right,
3: no
2: que es lo que te gusta y te recomiendan películas que están más o menos en el mismo...
4: Sí, no. Porque el día que no quieras ver nada relacionado a eso...
5: Pero eso es mentira, Julio.
3: Tienes que cambiar el algoritmo.
5: Eso, en mi opinión, es mentira, porque antes eso no existía y todavía la plataforma te seguía disparando cosas que eran similares a lo que acabas de ver. So, realmente, aunque tú pongas un dedito, dos deditos para arriba o no le pongas nada, ellos van a saber las costumbres de uno.
6: Mientras que a mí me enseñan el Aquaman, que es el que a mí me gusta ver.
4: No, pero tú quieres ver el Aquaman colombiano.
2: She wants to see all men, including the one from Colombia.
3: Jesus.
2: So, la Florida está asegurando que Netflix está utilizando esta información para alimentar sus algoritmos, efectivamente, como dice Dayanara, sin dejar suficiente claro a los padres lo que están haciendo, y como involucra menores de edad, es un escándalo. Oye, está ganando fuerza ahora la idea del Slow September.
3: ¿Qué es eso?
2: Septiembre despacio. Una respuesta a la obsesión de querer ser productivos todo el tiempo. La propuesta es sencilla. Escúchate esto. Bajarle dos rayitas al corre-corre que tenemos siempre, y dejar de sentir que cada minuto tiene que ser aprovechado, de que tenemos que estar conectados, de que tenemos que estar haciendo algo. It's like September is like a take it easy month. ¿Qué te parece este movimiento?
3: ¿Tú sabes que yo vi?
2: You like it?
4: No, tell somebody who has attention deficit disorder.
3: I know, pero Julio, pero deberías. Pero yo lo voy a empezar a... No sabes que lo estaban haciendo.
4: Can
3: pero
4: you
3: lo voy
4: start
3: a hacer.
4: Can you start it?
2: You can
4: you
2: start no, it? Please don't. Yeah. Diana no puede ser más lenta de lo que ya es.
4: Rub it on extreme too.
2: I'm messing with you.
3: yo soy demasiado. Yo no soy ninguna. Yo siempre estoy on time.
2: Pila.
3: Yo soy
2: It's
3: super
2: true.
3: Pila. Yo si me tengo que levantar a las 3 de la mañana, esa es la hora que
4: Are
3: me levanto.
4: Are you a chatterbox?
3: No.
4: So that's extreme.
3: En las mañanas un poquito.
4: All right.
3: No, pero lo que te iba a decir es que a mí me salió hace poco un post y era de eso mismo. Era una persona, por ejemplo, que se estaba bañando, era lavándose la cabeza a lo rápido. Y tomaba un momento y lo hacía suave. Like, empezar a estar presente
4: comer
3: en todo lo que hace.
2: Y esto lo hemos hablado antes. Hay tanta gente que son inquietos.
3: Corre,
2: que tienen
3: corre,
2: que tener
3: corre,
2: un plan
3: corre.
2: Para todo. Incluso recientemente estaba hablando yo con un amigo mío. Y dice, ¿tú sabes lo que es? Que este fin de semana me quedé en casa, no hice nada, el sábado, el domingo. Y dije, that's a beautiful
3: that's
2: thing.
3: Great.
2: What's wrong with that?
3: Mm-hmm.
2: Y dice, no, I have to have plans. I have to be able, I have to have something to do. Óyeme, tú puedes sentarte y no hacer absolutamente nada sin sentir... Que estás perdiendo el tiempo o bajo la tener esa presión de que siempre tienes que tener un plan. Háblanos por el WhatsApp 305-605-9494.

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3: Somos tremendo programazo. And we're live desde Walt Disney World, adelantándonos ahora a una de las épocas más mágicas y especiales del año. 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
4: 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That's good for her. Es una exposición, fantastic. ¿Verdad?
3: Tremendas oportunidades y esperamos de que esto le va a abrir las puertas a todas estas muchachas, no solamente a la ganadora, pero todas verdaderamente. 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Y la clavada telefónica viene a continuación, una de las más solicitadas de la semana.
6: ¿Cómo se llama el supervisor?
7: Yo me llamo Juan.
6: Ven acá, la señorita que me contestó ahí se está negando a transportar un material que a mí me hace falta llevar a Tampa y yo no entiendo por qué.
7: Es porque en algún momento tú tuviste que decirle qué cosa era.
6: La gente de Amazon no está mirando la cajita a ver lo que hay ahí. Cumplir con el deber. Eso es un delivery driver de verdad.
3: Esa es la clavada telefónica que vas a escuchar en solamente minuticos. Y esta hora vamos a hablar de ganar a de esos lugares donde jamás pensarías encontrar el amor. El lugar más inesperado donde Cupido te flechó.
4: ¿Cuál sería?
3: Oh, a lot of different places, right? You can...
4: ¿Tiendas?
3: Puede ser en una tienda, puede ser manejando.
4: Puede ser
3: traffic,
4: en el dentista.
3: En el hospital.
4: Esperando.
3: Exactamente. You never know. ¿Dónde conociste tú a alguien que terminó convirtiéndose en tu pareja? Queremos hablar contigo. El WhatsApp 305-605-9494. Amor en lugares inesperados. Dale, arriba. 844 y es Enrique. Y también el WhatsApp nos puedes hablar 305-605-9494.

0: Jorge Nitales quiere transportar algo de Miami a Tampa y llamó a una compañía de transporte para ver si lo pueden ayudar, pero no quiere revelar qué hay adentro de la caja.
1: Hola, buen día. ¿Cómo lo puedo ayudar?
2: Buenos días. Estoy llamando para hablar con el tipo de transporte.
1: Sí, yo le puedo ayudar con eso.
2: Perfecto. ¿Cómo te llamas, muñeca?
1: Maciel.
2: Maciel, perfecto. Mire, me hace falta transportar algo de Miami a Tampa. ¿Cuánto me cuesta?
1: Tampa. ¿Algo o alguien?
2: Algo. Material.
1: ¿Pero qué material es? A ver, un momentico. Porque hay cosas que no podemos transportar, evidentemente.
2: ¿Cómo qué, por ejemplo? No, yo te voy a dar la cajita. Ustedes no tienen que mirar para allá adentro. Yo te doy la cajita, el material tú
1: no,
2: lo llamas.
1: No, nadie va a mirar para allá adentro, pero
2: entonces,
1: bueno.
2: Entonces, ¿por qué tú eres tan chismosa? ¿Para qué tú quieres saber lo que tengo yo adentro? Eso. Es un polvito, chica. Un polvito que tengo que llevar para allá, para Tampa.
1: Ah, ya, bueno, no creo que vamos a poder llevar eso.
2: ¿Y eso por qué?
1: Para Tampa.
2: Eso es una discriminación, que ustedes no quieran llevar el material mío para allá. ¿Por qué tú te niegas a mandar el polvito para Tampa? A ver.
1: Porque sencillamente no podemos llevarlo.
2: ¿Es algo? ¿Cómo que no puedes llevarlo? Entonces me están discriminando.
1: Bueno, busqué en internet alguien que mueva paquetes que puedan llevarte todo. Y seguro alguien lo va a poder ayudar.
2: No, yo escuché el anuncio. Que ustedes transportan cualquier cosa de Miami a Tampa. Bueno, yo me hace falta llevar este material para allá. ¿Cuánto me cobras, chica?
1: Sí, pero no cualquier cosa. No podemos transportar cualquier cosa.
2: ¿Qué cosas no se permiten transportar, entonces? A ver.
1: Bueno, no se permiten transportar, por ejemplo, drogas, bebidas alcohólicas.
2: Ah, tú estás insinuando de que yo quiero llevar droga para Tampa.
1: No, usted puede llevar lo que quiera para donde quiera.
2: Esto no es...
1: No podemos llevarlo.
2: Esto no es ilegal. Déjame hablar con el manager ahí, porque tú aparentemente no sabes lo que estás haciendo. Déjame hablar con el encargado y
1: sí,
2: el manager.
1: Claro que sí, ahora mismo yo le voy a dar su número para que lo llamen.
2: No, ¿okay? Yo no estoy para que me estén llamando ni para estar esperando. Me lo pones al teléfono ahora mismo.
1: Está bien. Sí, mira, ahí está hablando el señor que quiere hablar con el supervisor.
2: Yo quiero saber por qué me están discriminando. A mí me hace falta llevar un material para Tampa. Y entonces esta señorita aquí, ¿cómo se llama el supervisor?
3: Yo me llamo Juan.
2: Ven acá, la señorita que me contestó ahí se está negando a transportar un material que a mí me hace falta llevar a Tampa y yo no entiendo por qué.
3: ¿Qué material que quiere llevar?
2: ¿Un material? ¿Por qué ustedes hacen tantas preguntas? Usted se le paga por un transporte y usted lleva para allá un contenido que tengo ahí. Ustedes están vigilando, están pendientes de lo que manda y quién manda y quién no y qué es lo que hay adentro de la caja.
3: Sí, pero mira, vamos a buscar la lógica. Si ella se niega a llevar el material... Es porque en algún momento tú tuviste que decirle qué cosa era.
2: La gente de Amazon no está mirando en la cajita a ver lo que hay ahí. Cumplen con el deber. Eso es un delivery driver de verdad. Tú quieres saber cuál es el crédito mío. ¿Qué más lo que tú quieres saber antes de aceptar
3: yo
2: mi billete?
3: Yo estoy seguro que tú no tienes número de Social Security.
2: ¿Tú eres? Este es otro problema. La actitud, tú no quieres conocerme. Y tú no quieres que yo me encuentre. Yo te quiero pagar por un servicio. Me vas a llevar... ¿Este material a Tampa o no me vas a llevar el material a Tampa? ¿Cuál es el problema?
3: Si quieres te lo puedo llevar para casa en casa. O para casa de la pizza. Como quiera, yo te lo puedo llevar para cualquiera de esos dos lados.
2: Cuando llegue ahí a la casa de la pizza, pregunta por mí. Jorge Nitales, eso es más de aquí este pueblo, para que tú lo sepas.
3: Qué bárbaro tú eres. No, Jorge Nitales, y me imagino que vives en Jalía, donde viven todos los pizza.
2: Exactamente, yo soy vecino.
0: Enrique Santos.
3: Mira que yo te oigo todos los días, incluso desde Cuba. Wow. A ver, ¿a quién se le ocurrió la gracia de llamarme para...
4: Fue idea mía, Chumaleri.
3: No, muchísimas gracias.
0: Gracias a ti por la sintonía, por seguirme por tantos años. Y estamos apoyando los pequeños negocios latinos arriba. Si te hace falta transportar algo en el estado de la Florida y cosas serias, no inventos así de Jorge Nitales. Un abrazo, mi hermano.
3: Muchísimas gracias, muy buen trabajo, gracias.
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0: Esta mañana estamos hablando del lugar más inesperado donde has encontrado el amor.
1: Hola Enrique, ¿cómo estás? Pues a ver qué te digo. Yo creo que la persona está un poco equivocada porque nosotras las strippers, bueno, yo fui stripper en algún momento de mi vida y también tenemos nuestro corazoncito. Muchas veces entramos a trabajar en eso por necesidad, pero no por nada. Conocí un hombre del cual yo tenía mis dudas en enamorarme o de salir con él, pero le di una oportunidad y gracias a la vida, porque tenemos 14 años de relación, nos ha ido súper bien. Entonces no todas las strippers somos chapeadoras, ni interesadas, ni nada por el estilo. También tenemos nuestro corazoncito y de seguro que a la señora esa que la dejaron por una stripper, será porque no le se lo estaba haciendo bueno en la casa, o quién sabe que no le estaba haciendo.
2: Anda.
1: Pero bueno.
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4: Hola Enrique Santos, sí, creo que sí. En Cuba he conocido un señor que ya falleció, un señor viejo que en los años 50 y tantos sacó a su señora de un lugar, un gogo, donde se bailaba stripper y todo, y se enamoró de ella, ella de él, y él la sacó de ahí, y después de ahí ella más nunca. Incluso falleció viejita también en Cuba, y tuvo su familia, tuvo su todo normal. Después que él la sacó de ese lugar, más nunca regresó ahí ella, de película, como Pretty Woman, así.
0: Ok, puede suceder.
5: Pretty Woman, ¿viste?
0: Puede suceder. Puede
6: ser. Riquito y compañía, buenos días.
0: Buenos días.
6: Mira, hay un dicho que dice: perro huevero, aunque le quemen el hocico, sigue comiendo huevo. Ok. Yeah. Toda la que se mete a hacer stripper, a bailar un go, no lo hace por necesidad, lo hace por el billete. Porque son interesadas, porque le gusta la vida fácil, porque no le gusta trabajar, porque le gusta tener a un baby al lado que mantener para poderlo utilizar a su manera, a su antojo, y hacer de él lo que le da la gana. Hombre que se deje engañar por una stripper, si tú me quieres tanto, si tú me amas tanto, salte de allí. Yo te estoy pagando la renta, te estoy pagando esto, te estoy pagando ello, pero salte de allí, no tienes por qué seguir allí. ¿Por qué siguen allí? Porque tienen
5: tres
6: más sugar daddy que la mantienen. Entonces están cogiendo un billetón por todos lados, por tres o cuatro tipos, come, pin, como tú dices.
0: piña, ajá.
6: Y a pesar de todo, me están cogiendo billetes bailando en el club.
0: Ok, pero también hay chulos también, hay mujeres también que comen piña y se enamoran de un chulo. Eso puede pasar, la gente sí pueden cambiar, no estoy diciendo, pero no estés en shock y llorando como este tipo, porque está en las redes sociales diciendo que estoy en shock, me partieron el corazón, porque ella me dijo, o sea, la saqué del strip joint y me dijo que iba a cambiar, le montó la tarjeta de crédito por el techo y le sacó los pies.
5: Yeah.
0: She ghosted him.
5: Pero no todo es en strip club, puede ser otros lugares.
0: Claro, hay lugares inesperados. Pero digo, si ese es el estilo de vida, tú conoces una persona ya hecha.
5: Hecha y derecha en eso.
0: Bueno, algunos derechos, algunos torcidos. Pero si están trabajando en este es el estilo de vida de ellas, de esta persona, es muy difícil tú sacar a una persona. Y creo que muchos seres humanos cometen el error de tratar de cambiar a la gente. La gente, verdaderamente, yo no creo que la gente cambien. La gente puede modificar.
5: A menos que ellos quieran
0: mejorar,
5: cambiar. Tú no puedes hacer cambiar a otra persona a menos que esa persona quiera cambiar.
0: Say that again, preach it, baby, porque hay muchas mujeres que se casan con la intención de cambiar. Pero eso es otro tema. Hoy estamos hablando de los lugares inesperados donde has encontrado el amor. Uh-huh. En un strip joint, en plena cirugía.
5: El anestesiólogo.
7: OBGYN.
0: Really?
5: Yeah.
7: En la piscina de un hotel.
0: Espérate.
5: En la piscina de un hotel.
0: ¿Harold?
5: En un elevador.
0: ¿Tú estás enamorado en la piscina de un hotel?
7: No, pero tú sí.
0: ¿Yo?
5: Ah,
7: sí. Oh, ¿qué es esto?
5: Sí. ¿Qué?
7: Espérate.
5: Espera, que esa no la sabe.
7: Pues está pensando bien. Fue en la piscina de un hotel.
5: Fue en la piscina de un hotel.
0: Eso suena como una canción de...
5: ¿Viste, Carmen?
0: La piscina de un hotel.
7: ¿Y qué hacía Jaro ahí metido en la piscina?
0: ¿Metido ahí? Mira hueco. ¿Tú sabes que a él le gusta eso? Reclutando para una película de Angelina.
2: No, ni va tanto.
8: Oh, oh, oye, God. Pero tú sabes que lo que dijo el ¿qué? Tipo, el trabajo de una bailarina exótica no es trabajo fácil. Tienes que, de primero,
5: bailar.
0: Cuando tú bailabas te dolía mucho la espalda, ¿no?
8: Pues, yo vivía en los strip clubs.
5: Ahora, déjame decirte. Ahora se está sobando todo el día.
8: El trabajo de una stripper es como un PR job. Okay. Hay que poner presión para poder lograr. ¿Ok? So, bailar, nocturna, estar being constantly harassed by men for a dollar, it's not an easy job.
9: For a dollar.
8: So,
0: sí.
5: Bailar en tacos. Eso duele.
8: También.
0: Pero yo tuve una cita hace un par de meses atrás y había llegado temprano. So, tenía 30 minutos para matar. Mm. Me metí a las 12 de mediodía en un gogo a tomarme una cerveza.
9: Wait a minute.
5: No.
2: Enrique, deja de
5: contar. Confesiones.
2: Por uno, tú nunca llegas a tiempo. Y por dos, tú no te vas a meter un gogo a las 12 del día.
0: Por milagro, llegué temprano.
5: Lo hace todo online.
0: Harold, explícame por qué. Y Julio, ustedes que frecuentan estos lugares. La tarima estaba detrás de mí. Yo me estaba bebiendo una cerveza. Y viene la stripper y dice, papi, ¿me vas a dar el tip por mi baile? Le dije, mami, yo no estaba mirando el baile. Yo no estaba ni interesado en ti.
9: Estaba enfocado en las alitas estas que tengo de frente.
0: Y en el bouncer que estaba riquísimo. Pero ella vino con la intención y se puso brava porque yo no le di tip. Y dice, ¿y tú no eres Enrique Santos? Y yo, sí, mami.
5: Sacó la tarjeta.
9: Le dijiste, con eso dicho, se te olvidó que Enrique Santos
5: juega para otro equipo.
0: Pero mi espalda estaba a la tarima. Le tengo que pagar yo a ella por un baile que yo no estaba disfrutando. Dame el favor, ¿no? Vamos con José. Buenos días, sí. José. El lugar inesperado donde te has encontrado el amor.
10: Mira, yo fui a Colombia de paseo y comí algo que me cayó mal y yo estaba como en un mall.
0: Penicilina.
10: Y me tocó ir al baño. Ajá, me tocó ir al baño y hice un desastre.
5: Ay, no.
10: Y fui a donde la muchacha que limpia y le pedí pena, le dije perdona, pero mira, pasó esto y ella limpió el baño.
5: Explote el baño.
10: Mucho cariño. Oh. Y hoy en día es mi esposa.
5: ¡Ay, qué bello! Ay,
9: sigue limpiando after you.
0: Claro. O sea, después de
10: 13 años de casado.
5: 13 años, felicidades, ¿viste?
0: Después de las 13 libras que explotaste ahí en el toilet.
10: Sí, pues no, eso era feo.
0: Sí, me imagino que era feo. Bueno, la ventaja es que ella vio lo que tenías por dentro.
2: Vio lo peor de ti.
9: Ella vio la peor versión de mí.
5: De una.
0: ¿Dónde está Nati y Natacha para que nos cante? Ay, Dios mío, qué risa.
5: ¿Viste? Pero no, es posible.
10: No, y eso no es nada.
5: Ay, no. ¿Más?
0: Pero espera, antes de que nos cuentes la segunda parte, dime que por favor... Eso, ¿se lo cuentan así a la gente? Nos conocimos porque yo tuve una descomposición estomacal en Colombia. Ella limpió el toilet. ¿O hacen, sí, lo hacen lo, o lo modifican?
10: No, ella lo dice como es, no, pero pasó otro en el hospital.
0: Espérate, que dice Dayanara, dice, después de la C-A-G-A-D-A, todo en mayúscula.
5: Eso lo escriben en TikTok.
0: ¿Qué clase de peste? Gracias a los tiktokeros ahí. Yo soy Enrique en TikTok, gracias. Para aquellos que están conectados en el TikTok lo pueden leer. Entonces, José, eso no es nada. La segunda parte, go.
5: Un poco más limpia,
10: José,
5: please.
10: A mí me sacaron el gallbladder.
0: ¿Cómo se dice gallbladder? Vesícula, ¿no? Es la vesícula, sí.
5: La vesícula.
10: Ah, vesícula, sí. Ajá. Y entonces me tapé también y me tocó volver otra vez al hospital.
0: No me digas que te enamoraste de otra, tipo.
5: Ay, Dios.
0: Oye, pero tú
5: ¿y esa es tu segunda esposa?
10: No, me enamoré de otra. No. Es que
0: todo el cariño tuyo no tiene que ver con, tú sabes, con el chiquito. ¿No será que tú eres gay, José?
10: pues te cuento. Ella me tuvo que limpiar también, no. Que yo no quería usar el baño.
5: Ay.
9: Yo creo que cualquier mujer que se te acerca dice, miércoles. De nuevo.
5: Oh,
0: José, te dejamos, ya tú apestas. Dale, 844, yes, Enrique, háblenos del lugar más inesperado donde encontraste el amor. También nos puedes hablar por el WhatsApp 305-605-9494.
5: Oh, my God.

0: Bueno, ella lo botó a él después de que él se enamoró. Ella siendo stripper, se conocieron en un gogo. Estamos hablando esta mañana de lugares extraños donde has encontrado el amor, en un lugar totalmente inesperado o extraño, en una condición extraña. 844 y es Enrique. En relación a la stripper, Tony dice por acá, if you find a snake and you take it home, don't get upset when it bites you. You knew it was a snake. Si te encuentras una serpiente, te la llevas para la casa y te muere, después no te sorprenda que te mordió porque es una serpiente.
1: Yeah, serpiente. O sea, le está diciendo serpiente a las bailarinas.
2: No,
3: un dicho, pero mal dicho porque no todas las culebras muerden.
1: O sea, un dicho mal puesto.
2: Adiós.
1: Es lo que tú estás diciendo.
3: He meant to say that Adam and Eve, Eve was a snake, yes. All snakes.
2: Okay.
3: All women.
0: I think you guys are doing. You're looking way into it.
1: Sí. Yeah. Me fuiste muy profundo, Julio.
0: You see a snake, it bites people. You take it home, it bites you. Don't be surprised. Yeah. You're trying to make it biblical.
2: Cualquier animal que muerda.
3: Mm-hmm. ¿Qué dijiste? Cualquier animal que muerda.
0: ¿Alguna vez te ha mordido un animal, Dayanara?
1: Claro, sí. Un caballo. Hay una foto.
2: Ay,
1: de
2: ahí. Míralo
0: ahí. Ahí right tenemos la prueba.
2: Gente, eso fue mi primera semana trabajando aquí por primera vez.
1: Even the Jaguars wanted you.
2: Fuimos a ¿dónde fue que fuimos?
0: Twice.
3: Hometown Heroes.
2: Hometown Heroes.
0: Y fue un caballo de la policía de Miami. Que el amor de Dios, mira qué rica, qué buena.
2: No,
0: está,
2: cuando yo sentí, esos dientes, porque eso es como te lo juro, como loseta, como mármol. Yo sentí eso tan fuerte ahí en mi piel, yo alé. Ajá. Yo dije, gracias a Dios, Ale, porque se iba a quedar con el canto, de verdad.
0: Sí.
2: No, entonces los policías.
1: Ale,
2: no,
1: se iba a quedar con el canto.
0: Dayanara entre dos yeguas. Dayanara es experta en jalar.
2: Oh my God, no. Abrí la puerta otra vez. No, pero los policías. No, no es nada. Y yo por dentro, pero como que eso no es nada. Si a mí me dolió. Sí, fue. Y después tenía un moretón, ¿no te acuerdas?
0: Sí.
2: Sí, me mordió un
0: el Vicks Vaporub ahí te lo resolvió.
2: Todo.
0: Hablamos esta mañana acerca de los lugares inesperados donde has encontrado el amor. 844-YES-ENRIQUE. Nos están escribiendo muchas personas que dicen en los hospitales se han conocido. En el drive-thru conocí a alguien ordenando un Whopper. Ella terminó engordando un montón. Ahora ella parece un Whopper. Ella terminó engordando un montón. Ahora se parece un Whopper y por eso la dejé.
2: Ave María.
0: Ok. 844 y es Enrique. Wow. El WhatsApp nos puedes hablar 305-605-9494. Lugares inesperados donde has encontrado el amor. A veces el amor toca en la puerta y uno ni siquiera está en plan de búsqueda.
2: Claro.
0: O siempre ha pasado, mucha gente cuentan, cuando uno está en plan de búsqueda, nada se te pega.
2: Es exactamente lo que te iba a decir.
0: Y cuando estás buscando.
2: Eso. O cuando te presentan. A mí no me gusta cuando me presentan a una persona. Así no me gusta. Es mucha presión.
0: Because you feel like a piece of meat, right?
2: Yeah, es mucha presión, Yo prefiero cuando, el otro día estaba viendo un post y era una muchacha y se le cayó el guante.
3: Ajá. Uh-huh.
2: Y miró para atrás y el muchacho se lo recogió y ahí empezaron a hablar. Like, yo quiero así.
0: Como una película.
2: Yo quiero así.
3: Yeah.
2: Y el viento le daba en el pelo.
3: So if anybody sees you at the club riding the bull, that's not a place to fall in love with you.
1: Bailando en la barra.
3: Yeah.
0: No te creas.
2: Esa era mi prima.
0: Muchos hombres les gusta a la mujer aventurera, happy, suelta, no tan like, you know, so perfect. So por eso cuando ven a Dayanara like, montada en el toro.
3: En el toro.
0: Después de dos tequilas dicen, coño, qué buena gente.
1: El TikTok dice Diana, dice, yo me enamoré en Cobb Theaters, en el Dolphin Mall, y llevan 11 años juntos.
0: En un teatro.
1: Cine.
3: In the dark.
0: Ooh, we were in the dark. They were watching the matinee movie esa.
2: Comiendo popcorn.
4: Buenos días. Yo encontré el amor de mi vida en una discoteca.
0: Ok.
4: Ya tenemos 9 años juntos y nos va mejor que nunca.
0: ¿En una disco?
4: Para el chico ese que tiene ya 13 años casado, ese tuvo suerte porque la mujer se enamoró de lo que él tenía por dentro, no por fuera.
0: Hola,
4: ahí está, tú sabes lo que es el amor, porque muchas personas se enamoran nada más de lo que ven por fuera.
0: Right.
4: Pero ese tuvo suerte porque la mujer pudo ver lo que él tenía por dentro.
1: Lo peor.
2: ¡Guácala!
3: Qué
0: la peor versión de mí.
1: Yeah,
0: si nos acaban de sintonizar es que nos llamó un señor ahorita, dice que él le estaba ensuciando después que se tapó en Colombia, tuvo una diarrea explosiva y la mujer que limpió el baño terminaron ellos casándose y tienen 13.
2: Explosive diarrhea.
0: It was explosive diarrhea.
5: Hola, buenos días, Enrique.
0: Buenos días.
5: Y todo el equipo de trabajo. La actual pareja que tengo ahora, yo la conocí cuando salió el iPhone 17. Yo fui a una tienda de T-Mobile a comprarme uno nuevo y ella fue la que me atendió.
2: ¿Viste?
5: Muy buena forma y tal. Entonces estuvimos hablando y recuerdo que yo le dije que de qué me servía tener el último teléfono si no tenía su número.
1: ¡Oh! ¡Le tiró a la línea!
0: Tremendo, joder, tremendo piropo.
3: That's a very good place for easy to get a number, right?
0: Sí, pero ahorita sale el 18, así que se fastidia. Vámonos con Robert. Robert, lugar más inesperado donde has encontrado el amor.
6: En un funeral.
0: ¡No!
3: ¡Oh, sí!
0: Enterrando muerto.
6: Mm-hmm. Ay, Dios. Ah, no, en el funeral de mi tío.
0: De tu tío. ¿Y cómo se dio? ¿Y quién era? ¿Era una temba? ¿Era una tipa más joven? ¿Qué? ¿La mortician? ¿La que maquilla muerto?
6: No, tenemos la misma edad. Incluso eso fue hace 19 años.
2: ¡Wow!
6: Y fue en Venezuela. Yo regresé para allá, para el funeral de mi tío, y ella trabajaba con mi hermana.
0: Y, okay.
6: Pues nos conocimos ahí, pero nada que ver. Y un año después regresé y pues...
2: Y ahí sí.
6: Ahí sí.
0: Ahí la tiene al lado. ¿Ella está ahí al lado? Ponla ahí el teléfono un momento ahí.
6: No, no está al lado. Está...
0: Ah, esa es otra.
2: Ahí, cuidado.
3: Esa es otra. En Venezuela.
0: Dale, papi. All right, en una funeraria. That's interesting. ¿Sí? Interesting.
7: You never know. Aquí habla Ángel de Filadelfia. Yo tengo una situación bien particular. Hace 13 años yo me metí en una aplicación que se llamaba Tango, no sé si todavía existe.
0: Tango.
7: Ahí conocí a un muchacho, una persona, sí, mucho menor que yo. ¿Qué pasa? Que desde que nos conocimos, ahí nos quedamos juntos, ya llevamos 13 años juntos.
0: Okay.
7: Y aunque cualquier persona pensaría, yo tengo 57 ahora, él tiene 34, cualquier persona pensaría, no, es por el dinero, porque tú de esto, es por papeles, es por lo otro. Uh-huh. Ninguna de las anteriores, miren, si supieran. Nunca nos casamos porque esa persona no ha querido o no quiso, porque no quería que nadie pensara que fuera por papeles. Y inclusive muchas de las ocasiones yo he estado sin trabajar o no me ha ido muy bien donde trabaje, y él ha mantenido la casa, lo ha mantenido todo, y casi siempre es el que aporta más a la casa, para que ustedes vean. La vida es así, uno nunca sabe.
0: Claro.
7: Y aquí seguimos, felices para adelante.
0: Ya.
7: Bueno, que pasen un lindo día, saben. Igualmente. Que los quiero mucho.
0: ¿Cómo se llama la aplicación para recomendársela a Jaro? Porque ya grande, ya no le está funcionando.
2: Dijo
0: Fango,
2: tango,
0: Fango.
2: No, yo entendí Tango.
0: Tango. Bueno, bájala ahí, Jaro, ya.
2: Ya la bajó.

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1: La NFL se fue internacional. Check it out, baby.
2: Touchdown.
1: Ayer los 49ers viajaron hasta Australia para darle una paliza a uno de los favoritos del Super Bowl. Yes, San Francisco derrotó 27-7 a los Rams ante más de 100,000 fanáticos en el primer juego oficial de la NFL celebrado en ese país. Brock Purdy lanzó 3 touchdowns y la defensa dejó sin anotaciones por pase al actual MVP Matthew Stafford, que está en su temporada 18. He's an old head. Yes, los 49ers llegaron con una semana de anticipación para adaptarse al cambio de horario y los Rams aterrizaron apenas 28 horas antes del partido. Eso dice bastante. Todo está en la preparación. Mi gente, disfruta de toda la acción deportiva todo el fin de semana. NFL is back. Hay baseball, hay MLS, hay fútbol colegial. Yes, college football is back as well. 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
12: ¿Qué tal? ¿Cómo les va? Mi nombre es Juan Arango y estas son las noticias de la hora. Marco Rubio advirtió sobre la influencia china en la región. Dice que lo que pasa en Sudamérica tiene un impacto directo sobre Estados Unidos. Cuba llegó a un nuevo récord de 1,339 presos políticos. Algunos dicen que reclamar agua o electricidad puede llevarlos a la cárcel. El secretario de Estado Marco Rubio defendió una mayor presencia de Estados Unidos en América Latina y aseguró que la región ocupará un lugar central dentro de las prioridades de la seguridad nacional de la administración de Donald Trump. Durante una presentación conjunta con la presidenta de Perú, Keiko Fujimori, en Lima, Rubio afirmó que lo que ocurre en Sudamérica, Centroamérica y el Caribe tiene un impacto directo sobre Estados Unidos. El funcionario también fue consultado sobre la creciente influencia de China en Perú y las importantes inversiones del país asiático, incluyendo el puerto de Chancay. Rubio evitó referirse directamente a China o al terminal portuario y centró su respuesta en la nueva estrategia estadounidense para el hemisferio occidental. Rubio reconoció que durante más de dos décadas, gobiernos estadounidenses de ambos partidos dejaron a América Latina en un segundo plano mientras concentraban su atención en otras regiones del mundo. El secretario de Estado aseguró que Washington ahora dará una prioridad real al hemisferio, fortaleciendo la cooperación en seguridad, comercio y otros asuntos estratégicos. Rubio agregó que la estrategia estadounidense irá más allá del denominado escudo de las Américas y buscará ampliar la cooperación con los gobiernos gobiernos de la región. La visita a Perú forma parte de los esfuerzos de Washington para reforzar sus alianzas regionales. 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
3: Buenos días. 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Y today en la clavada telefónica, una de las más solicitadas de la semana.
4: Toda la mañana conmigo te veo. Yo no sé si vas para la derecha o si vas para la izquierda, si vas para el trabajo o para la casa de tu amante. Aparentemente son dos direcciones totalmente distintas. Entonces, dime, ¿cuándo fue la última vez?

0: que utilizaste tu indicador. Quizás en Venezuela, todos donde tú vives en Venezuela, no usan indicador, ¿eh? Pero aquí tienes que utilizar el indicador.
1: Esa es la clavada que vas a escuchar a continuación. Y quiero saber cuál ha sido la clavada que más te dio risa a ti, cuál quieres volver a escuchar. O si tienes alguna idea para la clavada, también nos puedes hablar usando el Talkback feature del iHeartRadio app. Descarga la aplicación iHeartRadio completamente free.

0: Vámonos con la clavada telefónica. Esta es Francis, y queremos asegurar de que ella esté echando bien el líquido de intermitente que los carros no llevan, obviamente. Esta es la clavada telefónica. Check it out.
1: ¿Aló?
0: Sí, Francis.
1: Sí, sí.
0: Hola, soy tu vecino. Mira, estoy vendiendo en estos momentos líquido para intermitente y tengo un gran especial.
1: ¿Cuál vecino?
0: Roberto, que vio cruzar la calle, que te veo cada mañana.
1: Roberto.
0: Cuando tú vas a salir, tú quizás no me conoces. Eso es parte del problema.
1: La verdad,
0: ahorita te explico. Mira, lo importante es que tengo 2 galones de Blinker Fluid, de líquido para intermitente, que te quiero vender ahora mismo por solamente $2.99. Es más, te lo regalo.
1: No, pero...
0: tú estás en tu casa ahora mismo, te quiero regalar el líquido para intermitente.
1: Mira, primero no te puedo decir ni siquiera si estoy en mi casa porque ni siquiera sé con quién estoy hablando. Y no sé qué líquido es eso. ¿Eso para qué? ¿A qué se le pone eso?
0: Para el indicador, para el intermitente. Ticu, ticu, ticu, turn signal. Líquido que va ahí.
1: En mi vida le he puesto ningún líquido a mi carro de eso y se lo harán, no sé, en el servicio. Yo no tengo por qué. No sé ni destaparlo, ni sé por dónde se le pone.
0: Precisamente. ¿Y en tu vida has utilizado un indicador cuando sales de tu casa? Y ese es el problema, que cada vez que te va, yo no sé que tú tienes intenciones de doblar. Usa el indicador. Si usas el indicador, para eso está ahí. Vas a doblar a la derecha, pon el indicador a la derecha. Tiki, tiki, tiki. Vas a doblar tu left, pon el indicador tu left. Tiki, tiki, tiki. Toda la mañana conmigo te veo. Yo no sé si vas para la derecha o si vas para la izquierda, si vas para el trabajo o para la casa de tu amante. Aparentemente son dos direcciones totalmente distintas. Entonces,
1: ¿quién te dio mi teléfono?
0: Lo conseguí aquí en la guía telefónica. The Yellow Pages, the real Yellow Pages.
1: No. Dime quién te dio mi teléfono.
0: Dime, ¿cuándo fue la última vez que utilizaste tu indicador? Quizás en Venezuela. Donde tú vives en Venezuela, no usan indicador, porque no tienen petróleo para poder mover los carros. Pero aquí tienes que utilizar el indicador.
1: ¿Qué te pasa? Mira, ya va. O sea, tú me estás llamando a mi teléfono personal para decirme cómo yo debo manejar.
0: No, para decirte que no sabes manejar. Eso es distinto. Te estoy llamando a tu teléfono celular, tu teléfono personal, para decirte que tú no sabes manejar. ¿Quién te regaló la licencia? ¿A quién le robaste la licencia?
1: Yo conozco a mi vecino.
0: Soy tu vecino.
1: ¿Cuál vecino?
0: Aprende a manejar.
1: Mira, yo sé manejar, mi amor. Yo sé manejar camión, tractor, carro, lo que me pongas a manejar.
0: Ah,
1: porque
0: sí.
1: Porque donde yo vengo manejaba todo lo que te dé la gana.
0: ¿Y por qué no me manejas?
1: ¿Tú sabes que aquí en este país todo se resuelve con la policía? Voy a averiguar quién eres. Aló.
0: ¿Para qué tú quieres saber quién soy yo? ¿Tú quieres...?
1: Mira, carajito, yo te voy a averiguar quién eres, pero que te voy a meter preso, porque tú lo que me estás haciendo es un acoso. Yo no sé quién eres tú.
0: Usa el indicador.
1: Tú lo que eres es un semerendo loco, y yo sí voy a averiguar quién eres tú, porque en este país sí se averigua. Tú no estamos en ningún país de Latinoamérica donde las cosas pasan por alto. Déjame en paz, chico, ¿qué te pasa? ¿Aló?
0: Oye, soy yo de nuevo. ¿A qué hora vas a llegar hoy para decirle a los muchachos que se escondan? Porque cuando vas...
1: vecino eres tú, si tú yo no en mi vida he conversado con nadie de mi vecino. Nadie ni siquiera sabe cómo yo me llamo.
2: Antisocial.
0: Te tengo que decir la verdad. Y perdóname.
1: ¿Qué?
0: Lo que pasa es que yo estoy enamorado de ti y quiero contigo.
1: Ay, ¿cuál? Chica, pero tú no has visto el moreno que se la pasa conmigo que es mi marido.
0: Te habla Enrique Santos, es el mismo moreno, tu esposo, que le dio el teléfono para llamar y fastidiar. Es una broma. ¡Usa el indicador! ¡Usa el indicador!
1: ¡No lo uso, Enriquito, mi amor! ¡Un beso! ¡Ay, qué bello!
0: Y eso que hay un estudio que dice que ustedes, las mujeres, manejan mejor que nosotros. Eso está por ver.
1: Sí, manejamos hasta los hombres, papi. ¡Un beso!
0: ¡Eso!
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0: Estamos transmitiendo en vivo desde Walt Disney World, celebrando todo lo que viene ahora para esta temporada de otoño y también las navidades. Vamos a conocer las novedades de los parques y el Epcot International Food and Wine Festival, pero en particular también algo de cual obviamente nosotros estamos muy contentos siendo latinos, siendo hispanos, también celebrando nuestra herencia. Y este año, Together We Are Magia, Hispanic Heritage Month. Peco, qué bueno verte de nuevo. Nos conocimos también el año pasado de Lima, Perú. Cuéntanos, ¿qué sí. significa para ti? ¿Qué
1: hay Muchas gracias por tenerme aquí.
0: Gracias a ti, hermano.
1: Y espero que estén pasando la estén pasando maravilloso.
0: Sí. Viste que te traje mi esposa nueva este año.
1: Muy bien, ¿viste? Un gusto conocerte.
2: Sí, encantada, un placer. Mañanera.
0: ¿Qué hay de nuevo este año y qué es lo que más te enorgullece de esta temporada?
1: Bueno, me encanta estar teniendo esta plataforma, ¿no? Que es realmente para celebrar las contribuciones de la herencia hispana y que en Disney lo tenemos a lo largo de los 365 días, que celebramos la cultura hispana y tenemos elementos de la cultura hispana, pero durante este mes en especial, septiembre 15, octubre 15, tenemos más, ¿no? Donde pueden ver, por ejemplo, muchas de esas conexiones que tenemos con la cultura. Por ejemplo, en música, ¿no? Vamos a tener toda una semana de artistas latinos en Epcot, a Day to the Beat, presentándose y performando, como por ejemplo Latin Ambition, Grupo Manía. Tenemos a Rey Ruiz,
2: oh, wow.
1: ¿no?
2: Wow.
1: Cantando su acostumbrada salsa. Tenemos comida, por ejemplo, mucha comida inspirada en el mundo hispano. A lo largo de nuestros cuatro parques de los resorts y de Disney Springs. Tenemos también los characters juegan un rol especial. Siempre acá en Walt Disney World los characters han sido especiales, ¿no? Y más aún durante el mes de la herencia hispana, por ejemplo, en Magic Kingdom tienes el Meet and Greet con Mirabel de la película Encanto. Que es, de verdad que es espectacular. A mí me encanta porque cuando tú vas y ves a los niños, a las familias, sí. a los adultos, conocer el personaje, estar con tomarse fotos, todo. Y es de verdad que es un momento mágico.
0: Es mágico definitivamente.
2: Así es. Y una experiencia que no se pueden perder. ¿Qué les recomiendas a las familias latinas que vienen a Walt Disney ir primero? Que no se deben de perder.
1: Uy. Primero que vengan, las recibimos con los brazos abiertos, van a pasar unas vacaciones realmente maravillosas, mágicas. ¿Qué les recomendaría? Yo creo que los cuatro parques tienen algo. Nuestros cuatro parques todos tienen cosas que cada uno tiene cosas que no te puedes perder. Soy un fan de Magic Kingdom. Uh-huh. Magic Kingdom a mí me encanta. Por ejemplo, tenemos el Starlight Parade, que es el Nighttime Parade, que es lleno de luces, decoración, donde, por ejemplo, hay todo uno de los momentos es de la película Coco. Es una película que a mí me gusta mucho, por ejemplo. Y sale, pues, ves los alebrijes, ves a Miguel de la película, ves, escuchas la música, ¿no? Ese, por ejemplo, es un momento que me parece genial. Y así, en cada parque creo que tiene lo suyo, ¿no?
0: Bueno, venga a celebrar nuestra herencia hispana, también a ver los conciertos de Grupo Manía.
2: ¿Grupo wow.
0: Manía, Grupo Manía, Rey Ruiz también y mucha diversión. Together We Are Magia, Hispanic Heritage
1: Month. Y la comida,
0: por
1: Hay
0: supuesto.
1: Hay mucha comida inspirada sí. en el mundo hispano.
0: Tú nos puedes confirmar también que todo lo que comemos durante el mes de la herencia hispana no engordamos. Siendo latinos, si venimos a comer acá, no ¿cierto? Vamos a engordar.
1: Nos encantaría, me encanta. Ese creo que sería una magia extraordinaria tener, ¿no? Pero lo bueno es que aparte vienes, visitas, te entretienes, comes, caminas un poco, caminas, ¿no? Entonces también eso te ayuda pues
0: claro.
1: a mantenerla.
2: Cierto.
0: Peco, muchas gracias. Bueno, verte
1: muchas gracias por tenerme aquí. Espero que pasen un momento mágico en nuestros parques e invitar a todos los que nos escuchan. Pueden ir a la web y encontrar ahí también ofertas en worldisworld.com y que nos visiten. Van a tener unas vacaciones maravillosas que van a atesorar de por vida.
0: WaltDisneyWorld.com para más detalles. Peco, gracias.
1: De nada.

0: Charlene Rivera también es de la Isla del Encanto, de tu querido Puerto Rico de Bayamón, la tierra del chicharrón.
1: Yep, así es, así es.
2: Bienvenida.
0: ¿Hay chicharrón aquí en el Food and Wine?
1: We're looking for it. Tengo que buscar, tengo que verificar. Eso, pero no creo que va a ser tan bueno como el de Puerto Rico.
0: Cierto. Oye, pero todo está aquí buenísimo, verdaderamente, sí. Especialmente en esta época del año. Estamos en vivo desde Walt Disney World celebrando todo lo que viene para esta nueva temporada de otoño, también las Navidades. Sí. ¿Qué tal? ¿A qué te dedicas tú aquí?
1: Bueno, ahora mismo yo trabajo en un equipo donde básicamente traemos experiencias a los parques en vivo. So, realmente trabajo para Magic Kingdom y Hollywood Studios. So, todos nuestros eventos, nuestros festivales, todos los rides, los productos, los shows que vienen, pues mi equipo se dedica a traer esa experiencia.
0: Pues mira, tú nos traes la experiencia y yo te traigo la princesa Miss Universe.
1: Aquí está Dayanara. Mira, estoy fangirling, realmente. Especialmente que Miss Universe ahora va a ser en Puerto Rico.
0: En Puerto Rico,
1: número
0: ahora
1: 75,
0: noviembre. Exactamente.
2: So, big one.
0: Bueno, selfies con Dayanara, $10.
1: Sí.
2: ¡No! De gratis.
0: Tengo que seguir un billetico yo también, de ganar.
2: No, pero mira, la gente que viene aquí a Disney, los latinos,
1: sí.
2: ¿A dónde los mandarías de primera?
1: Sí, yo creo que, bueno, si van a los cuatro parques temáticos, realmente.
0: Y con los Hopper Passes lo puedes hacer bien fácil.
1: Exactamente.
0: También.
1: Y ahora yo creo, realmente, con los residentes de la Florida, tenemos descuentos increíbles.
0: ¿Cómo qué? A ver, por ejemplo.
1: Bueno, ahora mismo. Bueno, el año entero pueden ahorrar hasta 40% en tickets.
0: Los residentes de la Florida.
1: Los residentes de la Florida realmente tienen que venir. Pero también tenemos tickets de promociones. So, ahora mismo tenemos el Disney Summer Ticket.
0: Okay.
1: Imagínate, son 4 días por $265, que son $65 por día. So, es una oferta excelente para nuestros residentes para poder venir y pues ver los cuatro parques temáticos.
2: ¿Tú crees que uno debe utilizar un día para cada parque?
1: Sí,
2: ¿o tú 100%. Crees que en un día puedes recorrer por lo menos todos?
1: Ay, no, yo creo que tienes que hacer un día
2: dedicado
1: por parque para que así puedas realmente hacer las atracciones, los shows, los personajes. Realmente, si lo haces con ese rush, no vas a poder disfrutar todos esos pequeños momentos.
0: A ver, Charlene, en el caso tuyo, ¿cuál es tu parque favorito?
1: Ay, Epcot.
0: Epcot, ok.
1: Y es realmente por los festivals, porque a mí me encanta la comida y pues, ¿por qué no?
0: Y el Food and Wine se está llevando a cabo ahora.
1: Exactamente,
0: que es
1: el Food
0: perfecto
1: and Wine
0: para aprovechar
1: todas
0: eso.
1: Las comiditas me encanta y tengo mis como que mis snacks favoritos
2: perfecto
1: en cada país y pues me encanta la comida, pero también me gusta la nostalgia de Magic Kingdom,
0: right.
1: Como que no puedo no ir al castillo.
0: Okay, so tu atracción favorita.
1: Mi atracción favorita, diría de los nuevos Guardians of the Galaxy.
2: Yes.
1: Yo creo que la primera vez que hice esa atracción no sabía en lo que me estaba, como que no sabía qué iba a hacer y empecé a llorar.
2: Oh.
1: Y me encantó porque es tan shocking y es tan increíble. Pero de esos clásicos me encanta Mickey's PhilharMagic, que es Magic Kingdom, es un show, porque mi personaje favorito es Donald Duck.
0: Charlene, muchísimas gracias por tenerlo. We're having a great time here.
1: Thank
0: Aprovecha.
1: You.
0: Y comenta aquí también en las redes sociales. Queremos saber cuál es tu parque favorito, cuál es tu atracción favorita también. Y aprovecha los grandes especiales de Walt Disney World en esta temporada ahora del año. También que estamos acercando ahora para la celebración de Hispanic Heritage Month. WaltDisneyWorld.com. Charlene, muchas gracias.
1: Muchas gracias.
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7: 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There are left lane closures southbound on the PA Turnpike for construction between Kaiser Avenue and Wyoming Valley, milepost 117 to 118, and between Wilkes-Barre and Pocono, milepost 98 to 95. Road work is blocking the right lane in both directions on River Street and Wilkes-Barre between Courtright Avenue and Hollenbeck Street. Expect more disruptions in Wilkes-Barre as milling and paving work continues on several streets, including Hughes, Wall, Lynch Lane, Stanton, Brown, McLean, Dock Lane, and West Maple. And starting today at 8:30, there will be lane restrictions southbound on 81 between Dixon City and Main Avenue in Scranton to repair a drainage network and an embankment failure along the shoulder. If you see a problem, call the GM line at 570-883-7269. I'm Tyler Cornell with your Penteledata Internet traffic update on La Mega.
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0: Bueno, el estado de la Florida demandó a Netflix acusándola de rastrear la actividad de sus usuarios, incluyendo niños que utilizan perfiles infantiles. Según la demanda de ganar, a la plataforma está recopila información sobre qué ven, qué buscan, qué pausan, qué repiten, cuánto tiempo permanecen mirando ahí, incluso datos del dispositivo y el location.
1: Eso es para el algoritmo, ¿será?
0: Y para controlar, para saber qué
1: pues
0: qué
1: para enseñarles más ese tipo de películas, porque yo me imagino que Netflix, mi Netflix, me enseña a mí las cosas que yo...

0: Sigo viendo las que claro. Él sabe que me gusta.
1: Bueno,
0: right?
1: At the end, after you finish watching the movie, you say
0: te preguntan también.
1: Que, yeah, I never answer that because después te van a salir todas las películas que tú.
2: Pero eso no es malo.
1: Relacionado.
0: Es a good thing. Yo no lo veo tan mal. Right,
2: no, no, no. Que es lo que te gusta y te
1: bueno,
2: te
1: sí,
2: recomiendan
1: no.
2: Películas que están más o menos en el mismo.
1: Sí, no. Porque ¿no? El día que no quieres ver nada relacionado a eso.
3: Pero eso es mentira, Julio.
0: Tiene que cambiar el algoritmo.
3: Eso en mi opinión es mentira porque antes eso no existía y todavía la plataforma te seguía disparando cosas que eran similares a lo que acabas de ver. So, realmente, aunque tú pongas un dedito, dos deditos para arriba o no le pongas nada, ellos van a saber las costumbres de uno.
4: Mientras que a mí me enseñan el Aquaman, que es que a mí me gusta ver.
1: No, pero tú quieres ver el Aquaman colombiano.
2: She wants to see all men,
0: oh,
2: including
0: God.
2: The one from Colombia.
0: Jesus.
2: So, la Florida está asegurando que Netflix está utilizando esta información para alimentar sus algoritmos, efectivamente, como dice Dayanara, sin dejar suficiente claro a los padres lo que están haciendo y como involucra menores de edad es un escándalo there. Oye, está ganando fuerza ahora la idea del slow September.
0: ¿Qué es eso?
2: Septiembre despacio. Una respuesta a la obsesión de querer ser productivos todo el tiempo. La propuesta es sencilla, escúchate esto, bajarle dos rayitas al corre-corre que tenemos siempre y dejar de sentir que cada minuto tenemos que ser aprovechado, que tenemos que estar conectados, de que tenemos que estar haciendo algo. It's like September is like a take it easy month. ¿Qué te parece este movimiento?
0: ¿Tú sabes que yo vi?
2: You like it?
1: No, tell somebody who has attention deficit disorder.
0: I know, pero Julio, pero deberías, pero yo lo voy a empezar a, no sabe que lo estaban haciendo,
1: can
0: pero lo voy a
1: hacer. Can you start it?
2: No, please don't. Yeah. Diana no puede ser más lenta de lo que ya es.
1: Rub it
0: no.
1: On extreme too.
2: I'm messing with you.
0: No, yo soy demasiado. Yo no soy ninguna. Yo siempre estoy on time.
2: Pila.
0: Yo soy
2: it's
0: super
2: true.
0: Pila. Yo si me tengo que levantar a las 3 de la mañana, esa es la hora
1: que
0: me levanto.
1: Are you a chatterbox?
0: No.
1: So that's extreme.
0: En la mañana es un poquito.
1: All right.
0: No, pero lo que te iba a decir es que a mí me salió hace poco un post y era de eso mismo. Era una persona, por ejemplo, que se estaba bañando, era lavándose la cabeza a lo rápido. Y tomaba un momento y lo hacía suave. Like, empezar a estar presente
1: comer
0: en todo lo que hace.
2: Y esto lo hemos hablado antes. Hay tanta gente que son inquietos.
0: Corre, que tienen que tener un plan
2: para todo. Incluso recientemente estaba hablando yo con un amigo mío. Y dice, ¿tú sabes lo que es? Que este fin de semana me quedé en casa, no hice nada, el sábado, el domingo. Y dije, that's a beautiful
0: that's
2: thing.
0: Great.
2: What's wrong with that?
0: Mm-hmm.
2: Y dice, no, I have to have plans. I have to have something to do. Óyeme, tú puedes sentarte y no hacer absolutamente nada sin sentir que estás perdiendo el tiempo o bajo la tener esa presión de que siempre tienes que tener un plan. Háblanos por el WhatsApp 305-605-9494.

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4: Buenos días, familia. Hoy es viernes. Feliz amanecer. Saludando a toda nuestra audiencia de Miami, de Filadelfia, Atlanta, Tampa. Good morning a todos los rumberos también de Boston. La gente que nos escuchan en Mía 94.3 en West Palm Beach. Saludando a la gente de Jacksonville, Lancaster, y también Reading. Gracias. 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Y ahí estamos contigo también. Muchas gracias. Como cada viernes, estamos complaciendo con las clavadas telefónicas más solicitadas de la semana, así como esta.
5: Ok, para confirmar que usted marque el 1 ahora. Estamos bajando 4% por los primeros 6 meses. Después subimos 1%. Después de los 8 meses le multiplicamos por 3. Después del año, entonces, eso lo dividimos por 4.
6: Pero espérate.
5: Usted hace un pago de $20,000 y el
6: ¿$20,000? ¡Pero usted está loco!
4: Esa es la clavada que viene a continuación y quiero saber qué clavada es la que más cogida te dio a ti, cuál quieres volver a escuchar y si tienes alguna idea para una clavada telefónica también, lo puedes hacer a través del free iHeart Radio app usando el TalkBack feature. Hoy, 11 de septiembre, se cumplen, 25 años de los ataques terroristas de September 11th del 2001, una tragedia que cambió para siempre el país. Aquella mañana 4 aviones fueron secuestrados, 2 impactaron las Torres Gemelas en la Gran Manzana, en New York City, otro golpeó el Pentágono y el vuelo 93 cayó en Pensilvania después de que pasajeros y los tripulantes intentaron recuperar el control del avión. En total, 2,977 personas perdieron la vida hace 25 años en los ataques terroristas del 11 de septiembre. Y todavía hay hoy declaradas familiares de las víctimas que vuelven a reunirse en Ground Zero para recordar a quienes murieron y leer sus nombres también.
7: Así es, qué difícil para estas familias, a todo el que perdió a alguien. Tenemos conocidos, yo creo que todo el mundo tiene a alguien que murió en ese día tan trágico.
4: O que murió ahí o que
7: fue a rescatar.
4: Exactamente, o ha sido afectados de alguna manera u otra también, muchos latinos.

0: También, y ha pasado, vea, un cuarto de siglo ya. La ceremonia incluye varios momentos en el día de hoy de silencio, que están recordando los impactos de los aviones y el colapso de las Torres Gemelas, además de un homenaje a quienes han muerto años después por las enfermedades relacionadas al 11 de septiembre.
1: And not only the people that, you know, had somebody that, que era familia o conocía a alguien, pero todo el país completo, yo creo que el mundo... Sí. Estamos afectados. Fíjate que mi hija, cuando iba a nacer, le habían dado una cita para cesárea el 11 de septiembre. I said,
0: Really?
1: For the 12th, because it's such, you know, it's a sad day in, in America.
0: Yes. You know what I'm saying? Que ella naciera un 11 de septiembre.
1: No, yeah. I didn't. We pushed it to the 12th, que, por dicho, está de cumpleaños mañana, como igual que tu mamá.
0: Right.
1: So, vamos a ver que las niñas, las princesas, the Disney princesses, ¿qué van a hacer?
0: Me gusta, hay secreto, hay sorpresas para ellas. Sí. Esta noche también va a regresar el tradicional Tribute in Light, las dos enormes columnas de luz que iluminan el cielo de la Gran Manzana, Nueva York, en el lugar donde alguna vez estuvieron ahí mismo las Torres Gemelas. Remembering September 11th en el día de hoy. Bueno, Kate Castillo cierra una etapa que le cambió la vida dentro y fuera de la pantalla. ¿De qué se trata? Te lo contamos a continuación.
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0: Todos hemos recibido esa llamada preguntando si queremos mejorar nuestro pago del mortgage, ¿right? Bueno, hoy le tocó a Rey en la clavada.
3: ¿Aló? Esto es una llamada de Mortgage. Esta llamada será grabada para propósito de entrenamiento de nuestros empleados. Cualquier información obtenida podrá ser usada para colectar los fondos que usted le debe al banco. Sí, correcto, por favor.
4: Sí, de parte.
3: Le habla Armando de Mortgage. ¿Cómo está usted, señor?
4: Muy bien, aquí usted.
3: Muy bien, lo llamo para informarle que usted califica para la nueva modificación de préstamo.
4: Ajá. Explica un poco,
3: ok. Ok, primero y antes que todo tenemos que confirmar que estamos hablando con el señor Rey.
4: Sí.
3: Ok, para confirmar que usted es Rey, marque el 1 ahora. Ok, yo te creo, perfecto. Ok, su modificación consiste de un 4% que le vamos a bajar.
4: ¡Ay, qué bueno!
3: Ajá, eso es el por los primeros 6 meses.
4: Ajá.
3: Después eso sube solamente 1%. Entonces después de los 8 meses, eso lo multiplicamos por 3. ¿Bien?
4: Son, ok. Son 4. ¿Más qué?
3: Estamos bajando 4% por los primeros 6 meses, después subimos 1%, después de los 8 meses le multiplicamos por 3. Después del año, entonces, eso lo dividimos por 4. Entonces, baja otra vez, 2 puntos. Usted va a salir ganando.
4: Espérate, 4 más 1,
3: sí.
4: ¿Por 3?
3: No, o sea, estos primeros 6 meses baja 4 puntos, después de los 6 meses sube 1 punto. Después de los 8 meses lo multiplicamos por 3, eso después se divide por 4, eso entonces baja 2%. Después del año y medio lo subimos 3%.
4: Pero espérate.
3: Suena complicado, pero es bien fácil.
4: No, mira, déjame explicarte una cosa. Si tú quieres ofrecerme una oferta de bajarme eso, mándame eso por escrito, ¿ok? ¿Aló?
3: Del banco de nuevo, algo malentendido.
4: No voy a modificar ni... ¿Entiendes lo que le estoy diciendo? ¿Aló?
3: Señor, escuche un momentico. Es de la modificación del préstamo.
4: ¿Qué modificación? Hombre, que no voy a modificar ni...
3: Ya entiendo, ya, eso está claro que usted no quiere modificar. Confirmando, usted estaba pagando $920.03 al mes.
4: ¿Correcto? Eso es lo que estoy pagando actualmente, sí.
3: Y a usted lo que le interesa es mantenerlo en ese precio.
4: Sí.
3: Tenemos una oferta que dura solamente hasta finales del mes. Si usted ahora mismo me puede, en el próximo pago, dar un precio mínimo que le voy a decir, eso puede entonces ajustar, yo creo que, al precio que usted quiere pagar.
4: A ver, explícame, ¿cómo es eso?
3: Usted hace un pago de $20,000 y el...
4: ¿$20,000? ¡Pero usted está loco! ¡Y no lo voy a cambiar! ¿Qué quieren? ¡Ya no! ¡Oficial de co...!
3: Que escuche la clavada telefónica.
4: ¡Mira! ¡Váyase usted mismo por casa de
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0: Keitel Castillo cerró uno de sus capítulos más importantes de su carrera, Dayanara. ¿Qué ha hecho esta mujer? A ver.
1: Mira, es un poco triste para ella, me imagino. Yo te voy a decir una cosa. ¿Tú viste La Reina del Sur?
0: Sí, sí, sí.
1: Ok, yo de chiquita veía novelas, pero de adulta la única que vi fue eso. Es que era impactante, era como una película.
2: Es como una serie.
1: Es una serie.
2: El tipo
1: sí.
2: Novela, yo creo que hay que quitarle el
1: sí,
2: título
1: sí,
2: ese.
1: Era otra cosa. De verdad que era increíble y terminó esta última temporada y ya se acabó. O sea, no hay forma de
0: no
1: que vuelva.
0: ¿No más Teresa Mendoza?
1: No más Teresa Mendoza. Oh. Pero esta serie de verdad fue muchísimo para ella, muy importante.
2: She met her man there too.
1: Y también conoció a su hombre Edgar Baena, que es con quien está ahora.
0: La última vez que vino Kate aquí al show hablamos de esto y de cómo la reconocen por esta serie, que a veces la gente la ven así en la calle y le dicen ¡mala!
1: You know? She was so good. Es que era tan buena. Es que ella es increíble, pero de verdad que esa serie fue increíble.
2: She does good as a bad woman.
1: Ella, pero tú sabes que una vez vinieron a mi casa a cambiar las cajas de, ¿cómo era? El DirecTV.
0: Ok.
1: Yo le dije al muchacho que me diera como 2 horas para terminar las que estaban grabadas. No te lo puedes llevar, por favor. Yo necesito ver
0: estos capítulos. No me desconecte todavía. La temporada final va a llegar ahora el año que viene, 2027, yep. Y va a marcar también el goodbye definitivo de Teresa Mendoza.
1: Triste.
0: Oye, qué serio show se terminó y todavía te duele en el alma.
1: Game of Thrones.
0: You need it back.
2: Game of Thrones.
0: What
2: yo,
0: else?
2: Déjame decirte, it's funny you mentioned that.
0: Modern Family.
2: Extreme said Breaking Bad, but yeah. I'm into the. I saw Winter something. So it's like all those medieval sort of type of movies. Me chupé 10 capítulos para que.
3: ¿Qué fue lo que te chupaste, Julio?
2: Los 10 capítulos para que después digan.
1: ¿Qué?
2: MGM or something didn't renew the season.
1: Oh,
2: and I was like, oh my God,
1: eso
2: why?
1: I
2: guess it didn't do good, pero I thought it was a badass.
1: My God. Me encantan todos esos shows así de época, de dragones. Me encanta, pero sí, Game
2: a ti te
1: Thrones?
2: Gusta toda la fantasía por lo que
1: I
2: veo,
1: do.
2: Como tu matrimonio.
3: Hasta la prenda. La prenda también.
1: Nuestro matrimonio de fantasía.
3: Es de mentirita.
1: Oh, de cariño. En las mañanas nada más.

0: deporte.
1: La NFL se fue internacional. Check it out, baby.
2: Touchdown.
1: Ayer los 49ers viajaron hasta Australia para darle una paliza a uno de los favoritos del Super Bowl. Yes, San Francisco derrotó 27-7 a los Rams ante más de 100,000 fanáticos en el primer juego oficial de la NFL celebrado en ese país. Brock Purdy lanzó 3 touchdowns y la defensa dejó sin anotaciones por pase al actual MVP Matthew Stafford, que está en su temporada 18. He's an old head. Yes, los 49ers llegaron con una semana de anticipación para adaptarse al cambio de horario y los Rams aterrizaron apenas 28 horas antes del partido. Eso dice bastante. Todo está en la preparación. Mi gente, disfruta de toda la acción deportiva todo el fin de semana. NFL is back. Hay baseball. Hay MLS. Hay fútbol colegial. Yes, college football is back as well. Así que, you already know, sigue escuchando el show de

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Es la Mega 102.3, número uno para lo más pegado a esta hora. Te acompaña James el Bandido. Hoy, 11 de septiembre, hacemos una pausa para recordar hace 25 años nuestro país vivió uno de los días más dolorosos de su historia. Miles de personas perdieron la vida, incluyendo trabajadores, familias, policías, bomberos y héroes que corrieron hacia el peligro para ayudar a otros. 25 años después, sus historias siguen vivas en nuestra memoria. Hoy no se trata solamente de recordar una tragedia, se trata de honrar su vida, su valentía y nunca olvidar 911 siempre en nuestra memoria. Sigue ahí en la Mega 102.3, número uno, para lo más apegado.

Un clásico al merengue con Fernandito Villalona, la Maquita, aquí en la Mega 102.3, el número uno para lo más pegado en 7 minutos. Vengo consultando la lengua a lo que se está moviendo, la farándula. Dale volumen. Buen provecho en el desayuno.

es la Mega 102.3, número uno para lo más pegado. Óyeme, Keila, una de las guardias que se hizo viral después de que Karol G la abrazara durante su concierto en El Paso, Texas, al parecer tuvo problemas, según indicó ella. Las reglas se le prohibían abandonar su puesto y grabar durante el evento. Keila admite que salió de su sección para abrazar a Karol G y que grabó algunos videos. Después del incidente, asegura que un gerente revisó su celular, le pidió borrar las grabaciones, incluyendo las eliminadas recientemente, y posteriormente le hicieron marcar su salida. O sea que una experiencia bonita terminó mal para esta guardia llamada Keila. Esperamos que consiga trabajo. Sigue la Mega 102.3, número uno para lo más pegado. Precisamente aquí está Karol G, alguien que te amaba.

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Costa de Hermosa, Santos y Pinway se lo quita por mí. Aquí en la Mega 102.3, número uno para lo más pegado. 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

Esta es la Mega 102.3, número uno para lo más pegado. Llegó el Friday. Óyeme, en 7 minutos, ¿qué hablan las mujeres en secreto cuando se juntan en corillo? Te lo cuento ya aquí en la Mega 102.3, número uno para lo más pegado. Yeah.

0: clásico de reggaetón, la pota, la caballota, Ivy Queen, aquí en la Mega 102.3, número uno para lo más pegado. Óyeme, ¿de qué hablan las mujeres en secreto cuando se juntan? Primero, el hombre que les gusta. Segundo, problemas con la pareja. Tercero, intimidad y experiencias amorosas. Cuarto, ropa, zapatos y quién se ve mejor. Número cinco, uñas, cabello y belleza. Óyeme, y por último, el crush, óyeme, de alguna amiga. Sigue en la Mega 102.3, número uno para lo más pegado. ¿Y tú haces eso?
1: Fue

Música de Mike Tower Soriao aquí en la Mega 102.3, el número uno para lo más pegado. 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Sigue la Mega 102.3, número uno, para el más pegado.

un clásico de reggaetón, Daddy Yankee. Ella me levantó aquí en la Mega 102.3, número uno para lo más pegado para ti que estás manejando tu Lyft y tu Uber, estás ahí en las bodegas latinas, pasándola bien, mi gente, los camioneros, los que elaboran en FedEx, en el correo, en UPS, Amazon también. Así que recuerda, aquí estamos siempre, el 570-980-1023, 570-980-1023, para tu saludo, tu música tropical favorita. Sigue la Mega 102.3, ¿qué tal, Shakira?

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música de Zion y Lennox, Caducastes, aquí en la Mega 102.3, el número uno para lo más pegado. Prepárate porque minutos a ley de nada, ¿ok? Vengo con el bachatón del mediodía, toque de queda de 12 a 1 aquí en la Mega 102.3. Recuerda el 570-980-1023. 570-980-1023. Pide tu bachata favorita desde ahora. Siga ahí en la Mega 102.3.

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De rodillas te pido, Luis Miguel de la Margue, aquí dando comienzo el bachatón del mediodía en la Mega 102.3, número uno para lo más pegado. Recuerda el 570 980 1023. 570 980 1023. Pide tu bachata favorita. Buen provecho. Llega ahora Joscar Sarante al bachatón del mediodía en la Mega 102.3.

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La Mega 102.3, número uno para el más pegado, para Caridad, también para su novio Julián en el área de Hazelton. Ahí están dándose una cervecita, pasándola bien, y un buen cocinado. Cantina La Mega 102.3, número

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Si yo fuera ese, Bachata de Amarga con Leonardo Paniagua. Aquí en la Mega 102.3, número uno para lo más pegado. 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

Pura Energía en tu radio, contigo James el Bandido, aquí en la Mega 102.3, número uno para lo más pegado. Recuerda el 570-980-1023. Saludo para Margarita con su novio Daniel en el área de Scranton, gozando con la Mega 102.3 y el bachatón del mediodía. Dale volumen, ahora llega el chaval de la bachata.

De Rolín Rodríguez aquí en la Mega 102.3, el número uno para lo más pega. 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

más aquí en la Mega 102.3, número uno para lo más pegado contigo, James el Bandido, a donde quiera que vayas con tu música favorita. En minutos, en 7 minutos, vengo con noticias de farándula que se está moviendo. Dale volumen a la Mega 102.3.

La combinación de Don Omar con Romeo Santos, Ella y Yo, un clásico. Romeo Santos con el grupo Aventura. Esa es la Mega 102.3, número uno para lo más pegado. Óyeme, la perve, la perversa, se refirió públicamente al padre de su hijo más pequeño, Gilbert Montilla. Por primera vez, la cantante urbana compartió que está sanando heridas y decidió darle la oportunidad de conocer al niño, porque lo más importante es garantizarle un buen futuro al hijo de ambos. Muy bien, esta decisión y una madurez increíble de la perversa, la perve, como la gente le dice cariñosamente. Sigue la Mega 102.

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Merengazo del grupo de ahora aquí en la Mega 102.3, número uno para lo más pegado. 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

La canción que está en el tope de la música globalmente hablando, Tai Tai, Burna Boy y Shakira, aquí en la Mega 102.3, número uno para lo más pegado con tu música favorita tropical. Así que dale volumen a la Mega. Otra noche más, canta ahora Víctor.

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Iniciamos otra hora más aquí en la Mega 102.3, el número uno para no haberse pegado contigo, James el Bandido. A donde quiera que vayas, pasará bien con nosotros. En minutos vengo con noticias a nivel mundial, que es la que continúa ahí con la Mega 102.3, número uno para no haberse pegado.

foto, música de Ozuna aquí en la Mega 102.3, el número uno para lo más pegado. Óyeme, un ferry que viajaba de Manila hacia Palawan se incendió, 5 personas han muerto y 84 personas permanecen desaparecidas. Mientras continúan las labores de búsqueda, 43 personas fueron rescatadas allá en esa área de Filipinas. Sigue en la Mega 102.3, número uno para lo más pegado, música de Karol G nueva, se titula Alguien que te amaba.

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Rica salsa de Gillo Sarante aquí en la Mega 102.3, el número uno para lo más pegado. 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

0: Leo Mauro.
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0: Rica salsa, el gran combo aquí en la Mega 102.3. Número uno para lo más mega. Solito para Nidia, para su novio también Mario, en el área de Scranton, gozando con la Mega 102.3.
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de música de Bad Bunny aquí en la Mega 102.3, el número uno para lo más pegado. Próximo, por ahí viene Bárbara Morales de 3 a 7 para llevarte buen contenido y rica música a su incompleto en la Mega 102.3.

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Buenas tardes, esta es la Mega 102.3, número uno en todo el noreste de Pensilvania. Está escuchando la emisora oficial del Mega Fest este mismo fin de semana. Este mismo domingo 13 estaremos todos compartiendo como una gran familia en el Kirby Park. DJ Lobo, el grupo de ahora, también estará por allá. Rum baile completamente en vivo. DJ Poli estará mezclando en vivo. Y por supuesto, Bárbara Morales y La Gigante TV también estará por allá en la animación. Así que no te quedes en tu casita. Oye, hoy es 11 de septiembre. Lamentablemente, ¿dónde tú estabas el 11 de septiembre del 2011? Como hoy me recuerdo que el 11 de septiembre yo estaba en la escuela. Estaba en la escuela cuando nos dieron esa lamentable noticia, donde miles de familias recibieron la noticia que jamás quisieron escuchar. Hoy, aquí en la Mega 102.3, no solamente vamos a estar recordando edificios, lugares o acontecimientos. Estamos recordando a personas, a padres, a madres, a hijos, hermanos, amigos, compañeros de trabajo y seres humanos que tenían sueños, planes y una vida por delante. En esta primera hora en la Mega 102.3 queremos honrar su memoria con respeto y dignidad. Que los nombres no solamente sean parte de la historia, sino un recordatorio de cuánto vale la vida. Hoy aquí recordamos, hoy aquí acompañamos y sobre todo hoy mantenemos viva la memoria de estas personas que murieron en este ataque de las Torres Gemelas el 11 de septiembre

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Danilo Zacarías, aquí en la Mega 102.3, bachata de la que te gusta. Oye, y no te olvides de escuchar a James el Bandido de 12 a 1 de la tarde, de lunes a viernes, con bachatas. Esas bachatas que tú no has escuchado hace mucho las tiene James. Oye, no te muevas por ahí, que vengo hablándote de este cargamento de vegetales que llegó a Estados Unidos premiado. Tenía algo más que vegetales. Tengo toda la información aquí en la número 1, la Mega 102.3.

Yo soy la mejor, baby. Los demás son copias. Esta es la Mega 102.3. Feliz fin de semana. Ya por ahí, ya mismo le damos comienzo al Mega Weekend. Bueno, la DEA acaba de decomisar más de 2.000 libras de metanfetamina que fueron ocultadas en un cargamento de repollo. Sí, señor. Repollo. Dentro de repollo estaban estas 2.000 libras de metanfetamina. Esto sucedió en el Valle

de Río Grande en Texas. Pero lo más cómico de todo esto es que esto se tuvieron que unir más de una agencia, agencias federales, estatales y también autoridades fronterizas, porque no daban como esta droga estaba entrando aquí a Estados Unidos. Bueno, ya saben, en los repollos. Bueno, seguimos con más. Estás escuchando a la emisora número uno, la emisora oficial del Megafest 2026.

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Nueva hora aquí en la Mega 102.3, completamente en vivo, Bárbara Morales. Me estoy poniendo ready para Mega Fest este fin de semana. Comenzamos desde mañana, porque mañana vamos a estar en el Festival Multicultural. Esto es en Wilkes-Barre. Vamos a estar primero en la parada y por supuesto después vamos a estar compartiendo un ratico. Y después el domingo usted sabe que vamos a estar en el Mega Fest desde las 12 del mediodía. Oye, en tu casa, ¿tienes un televisor LG marca Life's Good? Sí, así es, LG. Bueno, pues esta marca de televisor está siendo investigada por Gamer Nexus, que ahora está diciendo que estos televisores rastrean lo que tú ves, detectan dispositivos de tu red y también están guardando audio sin internet. Esto es para enviarlo cuando nuevamente se reconecte al internet. Sabemos que hemos tenido ese dolor de cabeza por años de que Apple está escuchando lo que tú haces, Amazon también. Y tú te das cuenta cuando tú dices, yo necesito un labial color rosa, y de repente estás de la nada en Facebook y te sale un labial rosado y tú dices, espérate, pero yo estaba hablando de eso ahora mismo, ¿cómo va a ser? El celular me escuchó. Yo no sé si a usted le ha pasado eso, pero sí, estas cosas suceden. Ahora LG está siendo acusada de eso, así que en guerra avisada, ya usted sabe. Así que comenzamos. Tengo por ahí un chismecito de Ozuna en unos cuantos minutos. Vengo hablándote de esto en la emisora número 1, la Mega 102.3. No te olvides que estamos en el Kirby Park este mismo domingo. Y te lo voy a estar repitiendo cada hora, cada minuto, porque

Salsita rica, que la Mega 102.3, la emisora oficial del Mega Fest 2026. Este mismo domingo en el Kirby Park. Te esperamos por allá. Bueno, en una reciente entrevista con el cantante Ozuna, le preguntaron cuál de sus canciones se asimilaba, se acercaba o se relacionaba más con una experiencia personal. Y adivinen qué canción Ozuna dijo. Bueno, Ozuna explicó antes que nada que a lo largo de su vida él le ha fallado a su familia y se ha fallado a él mismo. Y también ha jugado a aparentar que está bien cuando realmente no lo está. Y esa canción es la que viene ahora aquí a la Mega 102.3. Se llama La Farsante. Escúchala.

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bendecida y dándole gracias a Dios por estar aquí en la Mega 102.3, por tenerte a ti en mi vida, que aunque quizás físicamente tú que me estás escuchando, yo no te conozco, yo sé que un día nos vamos a topar en algún lado, seguro, yo haciendo compra en Bravo, en Supernatural Pros, seguro. Por ahí nos vamos a tener que topar en algún lugar y te voy a dar las gracias por escucharme. Y hoy sabemos que no es un día cualquiera, hoy es 11 de septiembre. Hoy se conmemora los 25 años del ataque brutal, del lamentable ataque de las Torres Gemelas. Y en medio de nuestras vidas ocupadas, que sabemos que quizás si estuviéramos en nuestros países, si estuviéramos viviendo en nuestro país de origen, quizás la vida no fuera así tan rápida como lo es aquí en Estados Unidos. Pero fechas como esta nos invitan a detenernos, a pensar, a analizar, como hoy, 11 de septiembre, 25 años. Ahora mismo, en este momento, yo te invito a guardar unos segundos de silencio. Piensa en las personas que ya no están. Piensa también en las personas que tienes hoy a tu lado. Dale gracias a Dios por esas personas que te ha puesto en el camino. Dale una llamadita, un abrazo. Escríbele un mensajito con una palabra de cariño. Porque aunque pueda parecer algo pequeño, medio insignificante, eso puede significar todo para una persona. A mí me sucedió algo en estos días, bueno, la semana pasada, pero yo no lo puedo contar aquí. Después, un día, después de años, quizás en 10 o 15 años, yo pueda hablar lo que a mí me sucedió con un radio escucha. Por eso yo digo que ustedes significan mucho para mí. Así que hoy, 11 de septiembre, recuerde que la vida es frágil y que también es profundamente valiosa. No te olvides, haz tu pausa, recuerda y agradece que aquellos que forman parte de tu vida son simplemente una gran bendición que papá Dios te ha regalado. Seguimos con más aquí en la Mega 102.3. Vamos a subir ese ánimo, no se me pongan tristes. Vamos a seguir para adelante, para atrás, ni para coger el impulso.

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Sergio Vargas, aquí en la Mega 102.3, número uno en todo el noreste de Pensilvania. Oye, ¿qué es lo que está pasando con Yailin, la más viral? Yailin está suspendiendo las fechas que supuestamente se estaría presentando acá en Estados Unidos. ¿Cómo sucedió con esta discoteca en Houston? Supuestamente, por lo que compartió la discoteca en sus redes sociales, dice que Yailin misma fue la que canceló este show por problemas personales. Así mismo, la artista lo canceló por problemas personales. No sabemos qué es lo que está sucediendo. Los que compraron su boleto, vengan y busquen su dinero, que se lo vamos a regresar. Yailin, la más viral, sabemos que ha pasado por mucho esta muchachita. Sabemos que para la infancia que tuvo, bien se está poniendo.

insultando, la muchachita que es media salvaje, vamos a ponerlo así. Pero ya cuando uno llega adulto y uno sabe que cada relación que tú entras te afecta más y más y más y más, llega un momento en la vida que uno tiene que decir, ok, voy a parar aquí, me voy a tomar un receso y voy a buscar ayuda profesional. Porque no es normal que Yailin entre a una relación y le quiera estar corriendo a su pareja con un cuchillo en la mano. No es normal que le recoja la ropa a su pareja cada dos días y te me bate la casa. No es normal eso. Si usted está normalizando eso, usted tiene un problema. Esto no es normal. Sabemos que hace unos días Yailin la más viral se cortó su cabello. Ella dice que ahí vienen cambios. Y sabemos que nosotras las mujeres hacemos eso. Cuando vienen cambios en nuestras vidas, nos cambiamos el color de cabello. Sin embargo, Yailin necesita ayuda. Ella se dejó de su reciente pareja, este muchacho que supuestamente lo habíamos visto muy bien. Hemos estado viendo el muchacho ahora con esta otra dembocera, la demente. Parece que usó a Yailin la más viral de trampolín para ser reconocido, este barbero. Y la pobre muchachita quizás está hablando con los palos de luz. Puede ser. Hay por ahí un sonidito, vamos a decirlo así. ¿Por qué fue que ellos se dejaron? Es un tema muy, muy fuerte que obvio no lo voy a tocar aquí en la radio. Pero sí, Yailin la más viral está cancelando sus conciertos por problemas personales. Si usted está enamorado, yo aprendí con los años, yo me puedo enamorar, pero si yo veo que la persona de la cual yo me enamoro me está desenfocando, me estoy desenfocando por esa persona, me estoy desviando de mis metas, lamentablemente ahí no es. Así que Yailin la más viral, estoy orando por ella. Y espero que busque ayuda, porque en realidad esta muchachita la necesita.

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chisme, me ponen a Karol G aquí en la Mega 102.3, la emisora oficial del Mega Fest 2026. Este mismo domingo en el Kirby Park, te espero por allá. Bueno, volviendo a Karol G, ustedes saben que Karol G le había reventado en la cara la canción de Mi Ex Tenía Razón a Anuel AA, dejando básicamente saber que tú me dijiste que no me iba a conseguir a alguien mejor y me acabo de conseguir a Feir. Entonces ahí habla de las cualidades, de su nueva pareja y todo eso. All the good stuff. ¿Qué pasa? Bueno, que sabemos que Karol G y Feir se dejaron. Y Karol G en una presentación, ustedes saben que ella está de tour, Karol G, cuando fue a cantar esta canción, dice: le voy a cantar esta canción, pero no, mi ex no tenía razón. Ay, Dios mío, ¿qué tan mal te hizo, Feir? Te dejó ese corazón tan roto, Karol G.

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emisora oficial del Mega Fest 2026, este mismo fin de semana en el Kirby Park en Wells Ferry. Te espero desde las 12 del mediodía en adelante. Bueno, sabemos que estamos conmemorando los 25 años lamentables de este ataque a las Torres Gemelas. Y hace unos días hicieron un espectáculo con 2,977 drones que recreó las Torres Gemelas sobre el puerto de Nueva York. Cada dron de los que usaron fueron 2,977 drones. Cada dron utilizado representó una de las víctimas de los ataques del 2001. Por unos instantes, definitivamente esta silueta lo que hizo fue devolver las torres, volvió nuevamente a iluminar la ciudad por unos segundos. Se me paran los pelos. Wow, seguimos con más. Esta es la Mega 102.

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gusta el merengue, me apasiona. Esta es la Mega 102.3, número uno en todo el noreste de Pensilvania. Bueno, parece que las declaraciones o las confesiones del concierto de Rosalía, muchas se han ido viral, como esta, la de Arcángel, que en unos cuantos minutos te voy a contar aquí en la Mega.

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Z La Mega 102.3, número uno en todo el noreste de Pensilvania. Bueno, vamos a hablar de la confesión, la última confesión que hizo Arcángel en estos conciertos de Rosalía. Rosalía está de tour y ella tiene, en una parte de su concierto, ella lleva artistas, los cuales se confiesan, sí, porque todo este nuevo disco de Rosalía tiene que ver con diferentes vírgenes. Entonces, ¿qué pasa? Que ella lleva artistas para que se confiesen. Esta vez le tocó a Arcángel. Arcángel confesó que él fue a Europa a trabajar, se enamoró de una fan, se llevó la fan supuestamente por una semana a continuar su gira, y esta fan se quedó viviendo con Arcángel por 2 meses seguidos. Pero esta muchacha lo que le gustaba era Louis Vuitton, que si Chanel. Esta muchacha era todos los días salir a comprar, y él le dijo, no, mi amor, te va a tener.

ir para atrás. Te vas a tener que ir para Francia, que aquí la cosa no es así. Pero lo que más a mí me llama la atención es que... ¿Y Arcángel? Arcángel es casado. ¿Y eso?

0: Oye, este sábado, escucha muy bien, este mismo sábado te espero en la parada multicultural. Esto es en Wellsbury. Voy a estar por ahí. Voy a tener boletos para Teodoro Reyes. Lo voy a tener conmigo. Tú te me acercas y me dices, mira, Bárbara, voy a tener solamente una cantidad disponible, una cantidad muy pequeña. Tú te me acercas y me dices, mira, Bárbara, ¿dónde están mis boletos? Y si los tengo, yo te los regalo. Pero no te preocupes, que también vienen por ahí más eventos que te puedes ganar boletos aquí a la número 1, la Mega 102.3.
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14: This Pentella Data Internet traffic update is brought to you by Duke's Real Mayo. Things are finally starting to die down, but that doesn't mean the volume is gone. It's 81 north and southbound still. That is in between the Dunmore 8184 split and really the Avoca Airport. The Scranton Expressway, just an accessory to all of this. Southbound slower than northbound, but both are pretty not great. For those taking notes, that means bad. If you see a traffic problem, call the Jamline 570-883-7269. I'm EJ Samuel in the WILK Traffic Center with this Pentella Data Internet traffic update.
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Aló a Shakira. En este viernes. Aquí en La Mega 102.3. 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Nuevamente,

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Así es, comenzamos esta última hora que vamos a estar juntitos aquí a la Mega 102.3, la emisora oficial del Mega Fest 2026. Este mismo domingo en el Kirby Park, el grupo de ahora, Room Baile, DJ Lobo. También estará por allá el DJ que todos ustedes quieren. Este muchacho que se le ha robado el corazón a muchos, DJ Poli, con nosotros.

Y a ese punto yo estoy. Yo lo que quiero es travesura, baby. Pero el cansancio, el dolor de piernas, no me deja hacer nada. Ay, Dios mío, ya yo estoy con la luz del check engine prendida. Sí, yo. Ay, Dios. Esta es la Mega 102.3. Oye, no te muevas. Vengo por ahí hablando un poquito de todo esto que Donald Trump, el presidente, está prometiendo. Todo este dinero que está prometiendo, estos $5,000 que supuestamente le enviará a los ciudadanos si ganan los republicanos las elecciones. Vengo con eso aquí en la Mega. Nunca.

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Están vueltos locos las personas, ya quieren que los republicanos ganen. Sí, porque quieren echarse al bolsillo esos $5,000 que el presidente Donald Trump nos acaba de decir que nos van a enviar si las elecciones, las primarias, las ganan los republicanos. Bueno, déjenme recordarle algo rapidito, que hay cheques que prometió el presidente de Estados Unidos que nunca llegaron, como el dividendo de Dodge. Trump había respaldado la idea de repartir parte de los ahorros de Dodge. Esos fueron $5,000 para cada hogar a contribuyentes elegibles. Ese dinero tampoco llegó porque eso nunca se concretó. También él había dicho que le iba a enviar $2,000 por aranceles, o sea, porque habían subido los aranceles, muchas cositas habían subido. Él había planteado que se le iba a enviar $2,000 a cada adulto. Ese fue dinero que tampoco llegó. Oye, esto no es una campaña en contra de Donald Trump, nunca, no digan eso. Yo simplemente le quiero decir a las personas que no den su voto simplemente por recibir un dinero o por creer que podría recibir un dinero que no le va a llegar. ¿Por qué digo que no va a llegar? Porque también hay otras veces que nos han cogido de bobos. También vamos a hablar los únicos que recibieron, y no fueron $2,000, fueron $1,700 que recibieron las personas que viven en Illinois solamente por los $2,000 que Donald Trump le había ofrecido. Pues el gobernador de Illinois dijo, bueno, yo no voy a dejar que me cojan de bobos a mi gente, y vamos a darle $1,700 a cada familiar. En Illinois sí se recibió ese dinero, sin embargo, en los otros estados no, menos en Pensilvania. Pensilvania es un estado clave para lo que son las elecciones. Así que usted piense bien en quién usted va a votar y no vote, no dé su voto simplemente por emoción. Porque yo doy mi voto, su voto cuesta $5,000. Yo sé que a veces uno está en olla y el voto de uno cuesta hasta $2. Pero piense bien, hay dinero que se nos ha prometido que no ha llegado a nuestras manos. Eso es solamente lo que yo le voy a decir a todos ustedes. Usted haga con su voto lo que usted quiera. Mañana mismo puede votar por quien usted quiera. Yo nunca me voy a meter ahí, ni nunca, nada. En la mesa donde yo me siento, escuchen, nunca yo voy a hablar de política. Así que usted meta mano, usted sabe qué es lo que era.

0: ustedes en Amores. Let's go.
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Yo soy Bárbara Morales, estoy completamente en vivo, arroba la Barbillo en todas las redes sociales. Me tienes mañana en el Festival Multicultural en La Parada, estaré por allá en Wolfsberry. Así que cuando me veas, me saludas. Llega hasta donde mí y me dice, Bárbara, ¿dónde están mis boletos de Teodoro Reyes? Que voy a estar con ellos.

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3: The perfect melody, you know?